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0: Muy buenas noches y gracias por estar con nosotros una vez más en la Hora Nacional. Como cada domingo, la verdad es que les preparamos un programazo.
1: Así es, les vamos a platicar sobre la Jornada Nacional de Reforestación 2026, que es un esfuerzo conjunto interinstitucional y de la sociedad para habilitar y reforestar puntos estratégicos.
0: En nuestro flashazo del bienestar conoceremos el Programa de Desarrollo Forestal Sustentable para el manejo responsable de los bosques y selvas que conserva la biodiversidad.
1: Hablaremos de un servicio que nos da información oportuna para reducir el riesgo de las catástrofes naturales como huracanes, sismos o incendios.
0: También platicaremos de cómo el fenómeno del Super Niño puede influir en el consumo de energía en nuestros hogares.
1: Vamos a ver cómo nuestro país sigue impulsando el talento de nuevas generaciones en la segunda edición de México Canta.
0: Además, conoceremos la historia de una mujer que trabajó muchísimo por los derechos políticos de las mexicanas, Ermila Galindo.
1: Y hablaremos sobre el papel de las mujeres en la innovación tecnológica y de la brecha de género en Latinoamérica.
0: Además, quédense porque el programa de verdad va a estar muy bueno y empezamos.

0: México es un país forestal y este domingo 9 de agosto se llevó a cabo la Jornada Nacional de Reforestación 2026, una estrategia para restaurar y proteger la riqueza natural del país. Y fíjense, hay un dato que nos ayuda a dimensionar su importancia. Aproximadamente el 70.6% del territorio mexicano está cubierto por algún tipo de vegetación forestal.
1: Y esos ecosistemas son mucho más que árboles. México tiene cerca de 138.7 millones de hectáreas de vegetación forestal y en nuestro territorio está alrededor del 12% de las especies conocidas a nivel mundial. Los bosques, selvas, matorrales y manglares son fundamentales para la biodiversidad y también para la vida de millones de personas.
0: Por eso reforestar importa. Los bosques participan en el ciclo del agua, favorecen la infiltración y además ayudan a conservar las cuencas. También protegen y regeneran los suelos, reducen la erosión y contribuyen a conservar la biodiversidad.
1: Y hay otro aspecto fundamental. La restauración forestal también tiene una dimensión social y económica. En México, el 50.9% de la superficie forestal está en manos de ejidos y comunidades. Estas comunidades forestales son las que, en muchos territorios, conservan, manejan y aprovechan estos ecosistemas.
0: Por eso restaurar no nada más significa llegar a un terreno, hacer un hoyo y plantar un árbol. La restauración ambiental implica recuperar integralmente los ecosistemas, con participación comunitaria, coordinación entre instituciones, protección del suelo y del agua, conservación de especies y fortalecimiento de las actividades productivas sustentables.
1: Y ahí aparecen opciones como el manejo forestal sustentable, la agroforestería, la ganadería regenerativa y otros sistemas productivos que permiten aprovechar los recursos naturales sin destruirlos. La idea es que la conservación también genere oportunidades, empleo e ingresos para las comunidades.
0: Además, la economía forestal tiene un papel importante porque representa alrededor del 0.24% del Producto Interno Bruto. Por esto, fortalecerla de manera sustentable también significa impulsar el desarrollo comunitario y productivo.
1: Y los beneficios no se quedan en las zonas rurales. La infraestructura verde también es fundamental en las ciudades. Árboles, parques, corredores verdes y áreas de vegetación ayudan a mejorar el entorno urbano y forman parte de las estrategias para combatir los efectos del cambio climático.
0: Y los ecosistemas forestales también son importantes contra el cambio climático. Los bosques, selvas y manglares capturan carbono. De hecho, documentos oficiales señalan que estos ecosistemas capturan anualmente 178.9 millones de toneladas de dióxido de carbono, equivalentes a 23.2% de las emisiones de gases de efecto invernadero del país.
1: Y hay una relación directa con el agua. La conservación de bosques y selvas ayuda a mantener los flujos hídricos, reducir el asolve y proteger servicios ambientales importantísimos para las poblaciones y para actividades como la agricultura.
0: En este contexto se dio la Jornada Nacional de Reforestación 2026, con presencia en las 32 entidades federativas, 621 municipios y 1.632 núcleos agrarios. La meta fue plantar 6.6 millones de árboles y plantas en más de 32 mil hectáreas.
1: Es una acción de alcance nacional que busca involucrar a comunidades, autoridades y población en la recuperación de territorios forestales. Y no se trata de poner el mismo árbol en todos lados. La restauración debe considerar las características de cada ecosistema y utilizar especies adecuadas para cada territorio.
0: Un actor importante será Sembrando Vida, un programa que ha producido muchas de las plantas que se usan en este tipo de acciones. En los últimos años, el programa ha reportado la plantación y conservación de alrededor de 1.200 millones de árboles y el trabajo en aproximadamente 1 millón de hectáreas.
1: Y muchos de esos árboles tienen una función productiva además de ambiental. Pueden ser forestales, frutales o formar parte de sistemas agroforestales. Es decir, se busca que restaurar el territorio también signifique fortalecer la economía de quienes viven y trabajan en él.
0: Entonces, la invitación es entender la reforestación desde una perspectiva mucho más amplia. Recuperar bosques, selvas y otros ecosistemas, proteger el agua y los suelos, conservar nuestra biodiversidad, impulsar economías comunitarias y contribuir a enfrentar el cambio climático.
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4: Flashazos del bienestar.
5: Desarrollo forestal sustentable para el bienestar. ¿Tienes un terreno forestal o formas parte de una comunidad que busca conservar de manera sustentable sus recursos? 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Pueden participar personas propietarias y habitantes de zonas forestales que cumplan con los requisitos. 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
4: Flashazos del bienestar. 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
0: Los cambios en el clima pueden transformar la forma en la que usamos electricidad en nuestras casas. Durante fenómenos como el Super Niño, las olas de calor, los frentes fríos intensos o hasta las lluvias prolongadas, nuestras necesidades de iluminación, climatización y uso de aparatos eléctricos pueden cambiar.
1: Estos cambios pueden traer un mayor consumo de energía, especialmente cuando usamos más tiempo los ventiladores, sistemas de aire acondicionado, calefactores, refrigeradores u otros equipos. Y para hablar más del tema, nos acompaña José Antonio Urteaga Difur, director general del Fideicomiso para el Ahorro de Energía Eléctrica. Señor director, bienvenido a la Hora Nacional.
6: Muchísimas gracias, un gusto estar con ustedes y con su auditorio.
0: Bienvenido. Y para empezar, sabemos que estos años han tenido climas muy anormales, quizá. Temporadas de lluvias más largas, fríos más intensos, olas de calor. ¿Cómo afecta en el consumo de energía de los mexicanos que el clima esté llegando a estos extremos?
6: Muchas gracias, Leos. Me parece una excelente pregunta. Como ustedes saben, el cambio climático cada vez tiene mayor impacto en nuestra sociedad. El cambio climático provoca principalmente fenómenos climatológicos como el que vivimos de las olas de calor. Para este año se anuncia el fenómeno del Niño de alta intensidad. Eso lo que provoca son fundamentalmente olas de temperatura muy alta, que provocan también, que a su vez causan el uso de aire acondicionado, como bien lo señalaba Cha, y eso provoca también que haya manifestaciones en temas muy diversos, por lo que tenemos que buscar cómo hacer más eficiente el uso de la energía eléctrica, okay, en beneficio de nuestras economías, en las familias, en beneficio del medio ambiente por una menor emisión de gases de efecto invernadero, y también en beneficio de tener acceso a la energía de población que aún está en un esfuerzo por tener una mayor asequibilidad a los servicios de la energía.
1: ¿Y cómo podemos lograrlo? Porque son muchas las cosas que tenemos que hacer para poder economizar, para no gastar tanta energía, para que no nos cueste tanto. ¿Qué se puede hacer?
6: Lo primero, yo diría, Chaleos, que hay que formar una educación en materia de uso adecuado de los recursos naturales. En el FIDE trabajamos con un programa que se llama Educare, Educación para el Ahorro y Uso Racional de la Energía Eléctrica, en donde formamos a los niños para que ellos sean conscientes de la necesidad de cuidar la energía. No solamente como un hábito, sino como un hábito educado. Que el niño sepa que contactar un interruptor de electricidad para tener luz es un proceso muy sencillo, pero que requiere un gran esfuerzo de la naturaleza. Entonces ahí se requiere que el niño entienda que esa energía llega y que toda la población requiere de energía, no podemos desperdiciarla. Claro. Es el primer punto, evitar desperdicios. ¿Cómo podemos evitar desperdicios? Como bien se señalaba, si estamos en una habitación que tiene iluminación natural, pues hay que abrir las cortinas y apagar la luz artificial, la luz eléctrica. Si tenemos aire acondicionado, evitar tener ventanas abiertas para que se fugue el calor. No vamos nunca a poder enfriar todo el medio ambiente, solamente el de la habitación. Claro. Y muy importante, cambiar equipos de aire acondicionado que son ineficientes por equipos de alta eficiencia, que vale la pena invertir porque se recupera muy rápido esa inversión.
0: Ahora, para personas que queremos quizá tener electrodomésticos o aparatos electrónicos un poquito más ambientalmente amigables y sobre todo ahorradores, ¿qué nos recomienda al momento de ir a comprarlos? ¿En qué nos tenemos que fijar?
6: Me parece otra vez una excelente pregunta. Lo primero, que tenga una etiqueta que se conoce como el sello FIDE. Ah. Ese sello FIDE es muy visual. Lo único que dice, este equipo tiene el sello FIDE. ¿Qué significa? que ese equipo cumple con los más altos niveles de eficiencia energética. También, si es posible, fíjense en la etiqueta que establece la norma oficial mexicana que indica cuál es el consumo preciso de equipo. Pero lo más fácil, consuman, compren equipos con sello FIDE.
0: ¿Cómo podemos contactar al FIDE? ¿Tienen redes sociales?
6: Tenemos todas las redes sociales, estamos en Facebook, en X, también en nuestra página electrónica www.fide.org.mx. Ahí nos pueden contactar y ahí van a encontrar un teléfono de contacto vía WhatsApp para que los asesoremos y los conduzcamos para hacer un uso eficiente de la energía. Inclusive, si sea el caso, oye, a mí me interesa porque veo que mi recibo está muy alto y ha crecido mucho a través del tiempo, quiero que me hagan un diagnóstico energético en mi vivienda. Alguien se presenta en su vivienda y le enseña, a ver, vamos a revisar primero tu instalación eléctrica.
1: Eso es importantísimo.
6: Importantísimo, sí. Cha.
1: Señor director José Antonio Urteaga, muchísimas gracias por visitarnos aquí en la Hora Nacional. Muy interesante todo lo que nos acaba de platicar.
0: Y ahorrador.
1: Y lo tenemos que aplicar. Cambios muy sencillos que nos van a ayudar mucho. Muchísimas gracias.
6: Muchas gracias. Encantado de estar aquí con ustedes y compartir con su auditorio lo que es parte de lo que debe ser nuestra vida. Ayudar a cuidar los recursos naturales y proteger el medio ambiente. Muchas gracias.
0: Muchas gracias también a ustedes que nos ven aquí cada domingo. Quédense con nosotros.
1: Ya empezó la segunda edición de México Canta por la Paz y contra las Adicciones. Este concurso busca abrir espacios para nuevas voces, promover letras alejadas de la violencia e impulsar la música mexicana y sus fusiones.
0: Nuestro compañero Orlando Abad entrevistó a Miguel Trujillo, presidente del Consejo Mexicano de la Música, para conocer qué sigue en esta etapa del concurso.
7: Oigan y vean, México canta y canta hermoso y se escucha en todo el mundo. Y por eso México Canta por la Paz y contra las Adicciones llega a su segunda edición. Y este concurso maravilloso que ha unido a tanta gente y que nos ha demostrado tantos talentos, tiene mucha gente trabajando detrás. El Consejo Mexicano de la Música está siguiéndolos a detalle. Esta noche, aquí en la Hora Nacional, nos acompaña el presidente del Consejo Mexicano de la Música, nuestro amigo musical, Miguel Trujillo. ¿Cómo estás, Miguel? Hermano. Qué gusto tenerte.
8: Gracias por la invitación. Otra vez ya me siento en casa, ¿no? En la Hora Nacional me encanta venir y platicar de lo que está pasando en México Canta. Este año de verdad ha sido un año increíble. Como sabes, redujimos la cantidad de talento. El año pasado eran 48 semifinalistas, una locura, 3 regiones de Estados Unidos, 3 de México. Este año lo acotamos a solamente 7 semifinalistas de Estados Unidos, los cuales ya los tenemos y te quiero decir sus nombres. De Estados Unidos está Rosal Alba Valdés, que es de Chicago. Tenemos a Joshua Soto, que es del Bronx de Nueva York. Oh, 18 añitos tiene Joshua.
7: Un chavito.
8: Lo que hablábamos antes de empezar, muy joven el talento este año. Después tenemos a Tiffany Galvis, que es de Los Ángeles, tiene 24 años. Lisandro Espinosa, que es de Portland, Oregon, tiene 21 años. Grecia Marín, de Paris, California. Daniel Ochoa, de Tucson, Arizona. Y Miranda González, de Denver, Colorado.
7: Y en México ya tenemos semifinalistas.
8: En México se hizo una conferencia de prensa en Chapultepec, un lugar muy, muy bonito, y ahí estuvieron los semifinalistas de México. Aquí traigo mi tarjetita también para que no se me olvide ninguno. Fíjate que esta primera participante, que es Bel, la Malishita, es de Mérida, y ella canta en español, en inglés y en maya. El año pasado...
7: Exacto, recuerdo que también de Mérida era en maya y en español.
8: Es, exactamente, pero ella lo hace de una manera muy, muy profunda. Profesional, tiene una personalidad increíble y ella tiene 26 años. Emi Macías, que es de Tlaquepaque, Jalisco, tiene 20 años. Y Emi también una gran voz. Grecia Delgado, que es de Tamaulipas, pero vive en Monterrey, tiene 20 años también. Brian Soto Suazo es de Valle de Chalco, tiene 25 años. Luna López, de Zacatepec, Morelos, tiene 21 años. Vilán Morales es de Torreón, Coahuila. Y Fátima Cuevas es de Guadalupe, Nuevo León.
7: ¡Qué sorpresas! Miguel, por favor, quiero que te comprometas aquí con nosotros a que vas a seguir viniendo a darnos las actualizaciones y el avance de este concurso, que de verdad es muy emocionante y que descubre y abre historias maravillosas de mexicanos por todo el mundo.
8: Totalmente.
7: Por favor, sigan las redes de México Canta, que es Oficial México gente, ¿sí?
8: Exactamente, Oficial Mexicano.
7: Y también las del Consejo Mexicano de
8: Por Turismo. Supuesto, ahí tienen toda la información y no se pierdan ninguna de estas semifinales.
7: Miguel, amigo, muchas gracias por
8: Al
7: venir.
8: Contrario, gracias a ustedes, a la Hora Nacional por tenerme nuevamente. Y no se pierdan, primera semifinal, 23 de agosto, segunda semifinal de México, 30 de agosto, gran final, 13 de septiembre, y los ganadores van a estar en el Zócalo el 15 de septiembre. Así que va a ser una fiestota impresionante.
7: Los tenemos bajo la lupa y con cariño recibimos ese talento. Nosotros seguimos cantando, porque Así México
8: es. Canta, por supuesto.
0: No podemos hablar de los derechos políticos de las mujeres en México sin recordar a Ermila Galindo, una de las voces más importantes del movimiento feminista mexicano en las primeras décadas del siglo XX.
1: Ella fue defensora de la educación, la igualdad y la participación política de las mujeres. Como su aniversario luctuoso es el 18 de agosto, hoy está con nosotros una actriz que interpreta a Ermila Galindo para conocer más sobre su legado. Vamos a ver y escuchar la entrevista que le hizo nuestro compañero Germán Gastelum.
9: Uno de los momentos históricos que marcó los derechos civiles de la mujer, sin duda, es la ley sobre el divorcio. Y es uno de los acontecimientos históricos porque además muchos personajes, entre ellos muchas mujeres, tuvieron mucho que ver. Germán sí, Gastelum.
10: Fue el dolor, fue el sacrificio, el esfuerzo, el atreverse a hablar, el levantarse en un momento en que las mujeres no podían hacerlo. Y ahí había un personaje histórico maravilloso que podemos invitar para que nos platique.
9: Es un personaje clave, ¿estás de acuerdo?
10: Totalmente clave. Su nombre significa combate, guerrera. ¿Sabes de quién estoy hablando?
9: Por supuesto.
10: Ermila Galindo. Vamos a invitar a Ermila Galindo para que platique con nosotros sobre estos momentos históricos.
11: Hola.
9: Qué honor tenerla en la Hora Nacional.
11: Muchas gracias por invitarme.
9: La dejo en las mejores manos para que nos platique su historia.
11: Claro que sí.
10: Adelante.
11: Gracias.
10: Adelante. Ahora sí que yo estoy muy emocionado porque se han marcado pautas extraordinarias para que la mujer lograra todos sus derechos civiles, políticos. Le tengo una sorpresa también, ¿eh? Que ya tenemos en México una presidenta mujer.
11: ¡Una presidenta mujer! ¡Qué orgullo!
10: Algo que usted luchó para lograr el inicio del voto de la mujer.
11: Empezando
10: Platíqueme, esto viene de todo un trabajo que usted hizo. ¿Quién era usted en ese momento histórico?
11: Bueno, en aquel momento histórico estaba yo trabajando de la mano de nuestro presidente, don Venustiano Carranza. Estaba muy orgullosa del trabajo que estábamos realizando porque yo trataba de impulsar los derechos de la mujer, sobre todo la igualdad, la equidad de género. Y bueno, a raíz de mi trabajo con Venustiano Carranza, aproveché mis habilidades, oratoria, redacción, impulsando los derechos y logrando así que se promulgara la ley de divorcio.
10: En 1914.
11: Exactamente.
10: Muy interesante porque realmente era un momento en que a la mujer no se le daba tanto poder económico, político y menos social. Estamos hablando de que usted no era una diputada o una candidata, usted era la secretaria.
11: Así es. Bueno, en alguna época también traté de entrar a la política, aunque no tuve la oportunidad. Sí logré mucho en ese momento. Sobre todo, mi intención era que con el voto de la mujer se abrieran los caminos para que las mujeres tuvieran más derechos, tuvieran la oportunidad de defender su propia vida, la de sus hijos, su libertad. El derecho del voto a la mujer fue principalmente lo que abrió el camino para que se pudiera después hacer esta ley de divorcio, ya que en aquel entonces estaba tan estigmatizado, tan prohibido para la mujer poder decidir sobre su propia vida si quería permanecer en la vida con la pareja conyugal o no.
10: Ah, o sea, era algo que realmente no podía darse. Bueno, estamos hablando que desde Benito Juárez, que en la época de la Reforma se dice y se toma la ley del registro civil. Entonces ya lo que son los nacimientos, lo que son las defunciones y lo que es el matrimonio pasa también a una cuestión del Estado, pero antiguamente no era así.
11: No.
10: Totalmente era de la Iglesia.
11: Exactamente, era totalmente derecho de la Iglesia decidir quién podía acceder a estos derechos. Afortunadamente, gracias a esta ley, se hizo la posibilidad de que las mujeres pudieran adquirir documentos de identidad, documentos de defunción, documentos, vaya, literalmente del matrimonio, ¿no?
10: ¿Qué le dirías a las mujeres que luchan día a día para lograr sus objetivos?
11: Mire, sobre todo, educación. La educación es base. Es importantísimo para que las mujeres conozcan sus derechos, las oportunidades, la educación sexual, la educación económica, política, sobre todo educarse. educarse para que tengan también acceso al derecho de la educación psicológica. Hoy tan importante, el apoyo del gobierno, el apoyo a las mujeres, la equidad de género, todo eso es conocimiento y todo eso es educación.
10: Ese sería lo que nos diría usted a todos los mexicanos y a la mujer principalmente.
11: Que luchen por sus derechos. Con que luchen y se eduquen.
10: Con base a la educación.
11: Exactamente.
10: Con base a estar preparados, uh-huh. a hablar siempre, a no quedarse callados.
11: Exactamente. ¿No?
10: Eso es lo que logró Ermila Galindo y tantas mujeres, estas cosas tan importantes como la ley del divorcio en 1914 y posteriormente, por fin, que pudieran votar. Muchas gracias por todo lo que ustedes han logrado.
11: No, muchas gracias a usted y afortunadamente a las mujeres que han creado la historia, porque gracias a ellas y al trabajo que se ha hecho durante tantos siglos, podemos hoy tener tanta libertad.
10: Gracias. Seguimos aquí en La Hora Nacional.
0: La tecnología está transformando la forma en la que trabajamos, aprendemos y nos relacionamos con el mundo. El problema es que este cambio no está ocurriendo en condiciones igualitarias. En América Latina, las mujeres seguimos siendo minoría en los empleos tecnológicos y, según estudios recientes, la brecha de género en este sector volvió a crecer en vez de disminuir por primera vez en varios años.
1: Y para platicar del tema, hoy nos acompaña una vez más aquí en La Hora Nacional Úrsula Quijano, directora de Laboratoria para México, una organización que impulsa la formación de mujeres para que desarrollen una carrera en tecnología. Úrsula, bienvenida a La Hora Nacional, una vez más, qué gusto.
12: Cha, qué gusto, Leos, qué gusto. Un honor completo poder estar aquí otra vez.
0: Es para nosotros un gusto. Y nos encantaría empezar platicando un poquito de cuál es el panorama actual de la participación de mujeres en empleos tecnológicos, no solo en México, sino en toda
12: la
0: TAM.
12: A ver, en América Latina tenemos, yo diría, unos varios problemas importantes. Uno es que tenemos pocas mujeres saliendo de carreras STEM. Uh-huh. Seguimos en 30%, entre 30 y 40%. El otro es que también tenemos pocas mujeres ingresando ya al primer empleo. Entonces imagínense que 30% en todos los roles, en toda América Latina, son únicamente mujeres. Entonces eso sí nos habla de un reto muy grande. Y el tercer tema también muy delicado es la retención. O sea, realmente las mujeres no están teniendo tantos ascensos como los hombres. Mientras un hombre tiene 5 veces más un ascenso, la mujer se queda sin poder llegar a estos puestos gerenciales, a estos puestos de manejo de personas.
1: Oye, ¿crees que por eso se ha ampliado esta brecha?
12: Hay un tema bien importante que es la agenda de cuidados. Entonces las mujeres están llegando a estos puestos, llegaban a los puestos de tecnología, pero ahora también con la llegada de inteligencia artificial se achicó la pirámide. O sea, imagínense que antes hablamos de una pirámide en la que de repente ahora no existe talento junior y han cambiado muchas cosas también desde la llegada de la inteligencia artificial.
0: Y justo por esta inteligencia artificial han también cambiado mucho los perfiles, el tipo de personas claro. para trabajar que buscan las empresas, ¿no? Claro. ¿Cómo ha sido este cambio?
12: El cambio es interesante y cuando lo ven con temas de género, justamente las mujeres tienen 3 veces más riesgos de ver sus roles automatizados. Las mujeres trabajamos más en temas administrativos. Esos son roles que realmente tú puedes sistematizar, realmente tú puedes darte cuenta que con la inteligencia artificial puede prácticamente borrarte de la foto. Entonces, eso es algo que también ha hablado mucho el tipo de roles que están desapareciendo, aunque la realidad es que también están emergiendo otro tipo de roles cercanos a la tecnología que debemos nosotros potenciar entendiendo y aprovechando la inteligencia artificial.
1: Oye, pero estamos hablando mucho de los riesgos. ¿Qué oportunidades puede haber? Porque sí, todo el mundo pone la inteligencia artificial como algo de tenerle mucho, claro. y voy a usar la palabra miedo.
12: Claro. Imagínense justamente en esta secretaria o en esta persona que aprende en análisis de datos o en esta profesora que quiere aprender sobre temas de, por ejemplo, con laboratoria, que quiere aprender temas de inteligencia artificial a hacer algo. Entonces, eso realmente también te está liberando tiempo de las habilidades y de las funciones repetitivas y tú puedes dedicarle un poquito más de volumen y subirle ahí un poco el volumen también a las habilidades duraderas, las que te diferencian de la inteligencia artificial.
0: ¿Se puede entrar a tener una carrera en tecnología aun cuando uno no venga de esa formación?
12: Por supuesto que sí. Y en laboratorio es lo que venimos haciendo 11 años. Realmente nosotros trabajamos con mujeres subempleadas o desempleadas en toda la región, que son mujeres que venían de situaciones complejas. Imagínense de estar subcontratada. Mujeres que tienen una pausa. ¿Cuántas mujeres no tenemos una pausa por agendas de cuidados?
0: Claro.
12: Y ahí es que entramos justamente y el tema del laboratorio es central porque les ayudamos a navegar temas de empleabilidad y aprender no solamente a usar tecnología, a crear tecnología aprovechando inteligencia artificial.
0: O sea, como código y así, por
12: sí,
0: ejemplo.
12: Sí, no, ni siquiera código. Porque imagínate, Leo, ahora es más bien el crear un proyecto, crea un tablero de indicadores porque tú quieres entrar a un área comercial. O crea una página web aprovechando también las distintas plataformas que existen y herramientas. Entonces, ahora lo que se trata en el mercado laboral es crear un proyecto que te lleve en tu CV a decir, mira, yo sé usar inteligencia artificial y no me da nada de miedo aprovecharla. Y más
1: ay,
12: bien,
1: bueno.
12: sí, poco ajá. a poco.
1: Sí, claro. Oye, Úrsula, pues muchísimas gracias por visitarnos. ¿Dónde te podemos contactar?
12: Claro. Laboratoria, recuerden, estamos en todo México y toda América Latina. Nuestra página es laboratoria.la y métanse, Activa tu Carrera. Tenemos 100% gratuito, tenemos grupos cada 2 meses y es el programa que te lleva a incursionar en este mundo tecnológico.
0: Fuera de la página, ¿redes tiene Laboratoria?
12: Sí, redes también, en LinkedIn, Laboratoria, y en Instagram, Laboratoria LA.
1: Muy bien, Úrsula, pues muchísimas gracias.
12: Gracias, Chava, gracias, Leo.
0: No, hombre, gracias a ti, muchísimas felicidades. Y gracias a toda la gente que nos sigue aquí en La Hora Nacional. Quédense con nosotros.
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0: Y antes de hacer una pausa, nos despedimos con una frase de la gran pintora mexicana María Izquierdo. Es un delito ser mujer y tener talento. Ella abrió camino para muchas generaciones y nos sigue recordando lo importante que es buscar siempre la igualdad de género.
1: Muchísimas gracias por acompañarnos en esta primera media hora de La Hora Nacional. También le queremos mandar saludos a las personas que se comunicaron con nosotros en la semana: Magdalena Cruz en Ciudad Victoria, Tamaulipas, Gemesa Electrificaciones, Francisco Villafuerte, Gerardo Domínguez y Beto Martín.
0: También a Verónica Muñoz Centeno, Jimmy Galván, José Luis Hernández Álvarez y Rolando Ná Pérez. Gracias por escucharnos, por escribirnos y por ser parte de esta comunidad. No se vayan, porque ahorita regresamos con mucho más en La Hora Nacional.
1: Y por favor, sigan escribiéndonos en YouTube, en Facebook, en Instagram, TikTok, X, Spotify y por mensaje al siguiente número telefónico. Apúntenle: 55 34 83 42 39. 55 34 83 42 39.
0: También nos pueden mandar un correo electrónico a lahoranacional@segob.gob.mx.
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14: Sinaloa, buenas noches. Como siempre, es un placer contar con su compañía un domingo más para disfrutar de 30 minutos de historia, cultura, gastronomía y temas actuales que nos ayudan en el día a día, siempre resaltando lo mejor de nuestro estado y de nuestra gente. Soy Gabriela Ríos. ¿Qué les parece si iniciamos? Amigas, amigos, Juan Manuel Esparza nos espera en la cocina de los sabores y aromas de Sinaloa para hablarnos de los torahues, torahuis o calabacilla del monte, una fruta silvestre endémica de nuestro estado y cuyo sabor es ligero y fresco. Algunos dicen parecido al pepino. ¿Usted los ha probado? Acompáñeme a escuchar.
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15: Un domingo más de Sabores y Aromas de Sinaloa. Muy buena noche, bienvenidas y bienvenidos a este espacio donde me gusta platicarte la interesante historia de cómo surgen ciertos alimentos o platillos que tenemos en Sinaloa y en México. Yo soy Juan Manuel Esparza y en esta ocasión te quiero platicar que en esta temporada de lluvias surgen frutas y verduras que son propias de nuestra región y además del clima que tenemos. Es decir, en esta temporada de lluvias surgen de la tierra ciertos alimentos que los habitantes locales saben aprovechar muy bien. Y el tema de esta noche, Gaby Ríos lo dijo muy bien: Sinaloa también se come. Torahues o torahui, una fruta sinaloense muy nuestra. En Mesoamérica, la población indígena aprovechó una gran diversidad de frutos silvestres y exóticos, muchos de los cuales se incorporaron a la dieta tras la conquista y se mantuvieron como parte del patrimonio gastronómico. Aunque los toragües no aparecen en ese listado histórico general, su caso es similar al de otras especies nativas que, por su valor alimenticio y medicinal, se han mantenido en el uso local. Es decir, los habitantes de ciertas regiones saben perfectamente para qué y cómo usar ciertos alimentos. No hay un registro histórico donde se describa el uso prehispánico del toragüe o toragüi, según lo conozcas. Esta fruta tiene mucha presencia en las sierras de Sinaloa y claro que los habitantes locales saben sacarle un buen provecho para preparar diferentes platillos. En la gastronomía sinaloense se consume así naturales. Hay quienes le ponen sal, limón, algún picante, y hay quienes hasta en ceviches saben preparar muy bien los toragües. Sí, porque sustituyen el pepino por el toragüe o toragüi porque tiene un sabor fresco y es ligeramente diferente. Igual de ideal para acompañarlo con otras frutas y verduras. En los municipios de Mocorito, Badiraguato y Sinaloa municipio, crece de forma silvestre y, de acuerdo a la región, algunos le llaman toragües, toragüis, calabacillas e incluso hasta pepinillos. Esta fruta endémica es algo pequeña, a diferencia del pepino, cabe perfectamente en la palma de la mano de cualquier adulto, es ovalada y su color es verde, que se recolecta principalmente en esta temporada de lluvias. El precio, eso sí, es un poco elevado. Para quienes conocen el origen de esta fruta, no les pesa pagar, pues algunos conocen las veredas, caminos y los montes donde brotan los toragües. Es decir, no en cualquier parte es tan fácilmente de encontrar o de llegar y cortar. Solo los pobladores que han andado por las tierras de su región ubican exactamente cada mata donde pueden cortar el toragüe o toragüi. En mi casa y allá en el rancho, todo mundo les llamamos toragües y muchos ya ubican perfectamente dónde se encuentra la mata para llegar y cortar. Eso sí, si se pasa el tiempo, maduran y ya no se puede consumir, ¿eh? Tienes que encontrar la mata y cortar la fruta en su momento, es decir, cuando está poposagüe, dejando de ser tiernita para entrar en el proceso de maduración y que no se te pase, porque una vez que lo cortas, la cáscara se vuelve muy dura y es casi imposible de morder. Por eso tienes que saber comerte la fruta en su tiempo y forma. Los toragües son una fruta silvestre sinaloense de uso gastronómico tradicional y de mucho valor económico para las comunidades locales. Y este es otro gran ejemplo de saber aprovechar la diversidad nativa de nuestro México. Aunque no se tiene muchos registros, no pasa desapercibida, ya que generación tras generación que conoce de los toragües sabe perfectamente que en esta época de lluvia podemos disfrutar de esa fruta que brota del suelo sinaloense y que desde ahí también surgen sabores y aromas que podemos comer durante todo el año. Nos escuchamos el próximo domingo, seguramente con más historia de los sabores y aromas de Sinaloa. Buena noche.
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16: Amigos de Sinaloa. Muy buenas noches tengan todos ustedes. Bienvenidos a este espacio de cultura. Soy Georgina Martínez y hoy tenemos el honor de tener al maestro, actor, dramaturgo, sonorense, Sergio Galindo, que nos da muchísimo gusto que nos va a visitar. Sergio, bienvenido a este espacio. Nos da mucho gusto con una obra muy especial, Fruncidos. Y pues nos va a hablar un poquito porque viene muy bien acompañado. ¿Cómo está, maestro? Bienvenido a este espacio.
17: Muy bien, encantado, Georgina, encantado de estar contigo y sobre todo muy emocionado de regresar a Sinaloa después de, digamos, ya hace años que estuve ahí dirigiendo a los compañeros del Tatuaz con una obra mía también, Cananea, la recuerdo muy bien y con mucho cariño.
16: Maestro Sergio, háblenos de esta dupla, ¿verdad?, con Jesús Ochoa y usted, Fruncidos. ¿De qué va esta obra que se va a representar en todo el estado?
17: Pues mira, es una dupla muy entrañable, Georgina, que tiene muchos años de amistad, más de 40, 50 años. Pues una obra que nace justamente al platicar con Jesús y yo, de tantas anécdotas que desde entonces nos conocemos desde hace mucho, que desde entonces se han venido generando a través de una amistad muy entrañable, como te digo, ¿no? Y conversando sobre esto, de pronto me dice Jesús, oye, ¿por qué no escribes algo para recordar y para compartir con el público estas experiencias que hemos tenido a lo largo de tantos años? Y ese fue el detonante para escribir Fruncidos. Desde luego, a la hora de escribirla, echa uno mano de la ficción, que como tú sabes, es la encargada de poner orden al caos de la realidad, digamos, ¿no? Entonces, las anécdotas y todo lo que son dos viejos, desde luego que tienen mucho que ver con nosotros, tanto que le hemos llamado una selfie teatral, pero son dos viejos, pero están puestos en el lenguaje de dos viejos de la sierra sonorense, ¿no? Estos dos viejos que platican en el mentidero, los mentideros famosos de la sierra de Sonora, muy mal hablados, con un lenguaje muy florido, pero muy imaginativo y lleno de humor. Yo no pensé que Jesús me propondría, una vez terminada la obra, que la hiciéramos juntos, porque, bueno, él ha crecido muchísimo como actor, es un gran actor, un primer actor, y yo, digamos, me he dedicado más a la actuación, digo, a la
16: dramaturgia.
17: A la dramaturgia y a la dirección, y de repente subirme al foro con él, pues fue de repente, yo no sé cómo dije que sí, y me atreví a hacerlo, ¿no?
16: De los atrevidos es este mundo, maestro.
17: Sí, hombre, pero por la generosidad de Jesús, a la hora que nos volvimos a encontrar después de 50 años, te puedo decir, arriba del foro, pues fue una cosa muy, muy, muy emocionante, muy emotiva, porque somos, digamos, como hermanos, ¿no? Hay una amistad, te digo, entrañable, y este encuentro escénico fue la culminación, digamos, de todos esos años de estar conservando y enriqueciendo esta gran amistad.
16: Claro, maestro Sergio. Y sobre todo, fíjese que me viene a la mente que Sinaloa, sí, y Sonora han sido amigos entrañables. Primero un solo estado, luego se separan, sí, pero no, siempre de ida y vuelta. Hay mucha coincidencia, muchas, sí, cosas, no, afines. Y me llama la atención que después de haberse presentado en su natal Sonora, vengan a Sinaloa en tres fechas a las tres principales ciudades,
17: sí,
16: del estado, y que reine el espíritu de este teatro, de la tradición del teatro regional,
17: sí,
16: que tanto, hombre, ha dado a México, ¿no?
17: Sí, eso es importantísimo, porque a la vez, haciendo este teatro, recordamos a nuestro querido Oscar, ¿no? Oscar Liera,
16: uh-huh,
17: que fue de alguna manera el iniciador de todo este movimiento del noroeste. Ya estuvimos en Baja California,
16: uh-huh,
17: estuvimos en Tijuana, estuvimos en Ensenada, estuvimos en Mexicali, estuvimos en Tecate, y fue una gira maravillosa, de veras, muy emotiva. La gente estaba realmente muy contenta, muy divertida, porque se divierte mucho el público con esta obra. Y ahora, pues, a nuestro hermanísimo querido de estado de Sinaloa, con todos ustedes, estamos muy, muy, muy emocionados de poder visitarlos muy pronto, Georgina.
16: Así es, pues se invite a la gente a ver la obra, ya esta última semanita, la que sigue de agosto, ya se presentan, y pues, sí, nos va a dar gusto ver este dueto entrañable, como dice usted, muy querido por todo México, ¿no?
17: No, pues esperamos a nuestros queridos amigos de Sinaloa en estas fechas que muy pronto, como tú dices ya, que son el 24, 25, 26 creo, aquí en Sinaloa, Mochis, Culiacán y Mazatlán. Los esperamos en el teatro. Se van a divertir muchísimo, sí.
18: Van a estar en Los Mochis, en el Teatro Ingenio, el lunes 24 a las 7 de la noche. Eso es. Culiacán, el martes 25 a las 7 también en el Teatro Palo de Villavicencio. En Mazatlán, atención, el 26 de agosto también a las 7 de la noche en el precioso Teatro Ángela Peralta.
17: Hermosísimo Ángela Peralta.
18: Así que se van a pasear por Sinaloa.
17: No, hombre, encantados. Encantados. Y esperamos que la gente vernos ahí en el teatro, ¿no? Porque nos vamos a divertir mucho juntos. Hay mucha interacción con el público, cosa que nos ha gustado siempre mucho, y estamos seguros que vamos a pasar un buen y muy agradable momento con ellos.
18: Así es, maestro. Y finalmente me llamó mucho la atención, porque aquí llamamos fruncido algo que está mal cocido, mal remendado, ¿qué tiene que ver ese nombre? ¿Tiene que ver con a lo mejor algo roto en el alma
17: con varias cosas, cuando se tiene mucho miedo también, hay un fruncimiento, y acá en la sierra hay una frase también muy cuando se quiere referir a alguien en los términos humorísticos de la sierra, cuando alguien promete una cosa y después la incumple, se le dice, oye, pues ya que lo das, no lo frunzas, ¿no?
18: Pues eso es parte de lo que vamos a ver en esta puesta en escena. Dos maravillosos actores, un dramaturgo genial como usted.
17: Muchas
18: muchas gracias por este espacio.
17: Al contrario.
18: Y pues muy buenas noches.
17: ¿Sale? Igualmente, un abrazo.
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19: Un saludo a la audiencia de la media hora estatal, soy Teodoso Navidad Salazar y en esta noche vamos a platicar sobre algunos pueblos de Mocorito y personajes de esa región. En primer lugar, hablaremos del Magistral, que es el nombre de un mineral donde se explotaron minas de oro de excelente calidad a finales del siglo XIX. En 1918, dicho mineral fue reabierto y puesto en operación por la negociación minera Potrero Mining Company, pero para 1924, esta empresa enfrentó serios problemas financieros, tanto que los obreros paralizaron labores por descuentos indebidos en sus salarios. Un testimonio interesante es el del señor Macario Rojo, de oficio comerciante y comprador de metales esporádicamente, quien en una entrevista con el periodista Enrique Ruiz Alba, de la revista cultural Presagio de Sinaloa, en marzo de 1979, le comentó que él llegó al Magistral en 1928, cuando las minas aún estaban trabajando, siendo las principales la de San Rafael, Los Cástulos y la Samaniego. ¿Pero qué ocurrió? 4 años después, llegó la compañía americana que trabajó las minas hasta 1947, pero ante la negativa de no respetar los derechos de los trabajadores, prefirieron abandonar el mineral del Magistral. En este mineral hay una crónica que nos relata la tragedia ocurrida el 13 de abril de 1957 en el interior de la mina Los Cástulos, donde fallecieron 10 mineros por causa de una inundación debido a un barreno con dinamita mal calculado. Eso motivó el cierre de dicha mina. Este antiguo centro minero, el Magistral, que se ubica a 22 kilómetros de la cabecera municipal, sigue siendo un lugar atractivo para visitar. Otro pueblo en Mocorito es la Higuera de los Vega, o Higuera de los Vega, que es una comisaría en la sindicatura de Cerro Agudo. Y fue precisamente aquí donde nació José de la Vega, un empresario que también fue regidor de Mocorito en 1915. Luego que se radicó en Guamúchil, se dedicó a la compra-venta de garbanzo. En sociedad con Álvaro Obregón, vendieron miles de toneladas de este grano a Cuba, Nueva York y España. Junto con Cristino C. Romo, Alfonso Díaz Angulo, y otros fundaron el Banco del Noroeste de México, después Banoro, Bancrecer y finalmente Banorte. El Palmar de los Leal fue un antiguo asentamiento humano que muchos años después dio paso a la formación de un ejido. Actualmente es una comisaría sindicatura de Rosa Morada. La historia registra la importancia del Palmar de los Leal, ya que fue paso obligado de las diligencias en su tránsito vía corta Culiacán el Fuerte. Un dato que quiero compartirles es que en el Palmar se formó una banda de música por el año de 1900, cuyos fundadores fueron los hermanos Guillermo y Ramón López. También de esta comunidad fue originario el músico Margarito Lozoya, quien tocaba un clarinete de 13 llaves, algo no común porque hay clarinetes de 17, incluso hay sistemas alemanes que llegan a tener hasta 22 llaves en estos instrumentos musicales en las bandas y orquestas. Margarito Lozoya fue autor del vals Tu Voz al Cielo, grabado por muchas bandas de la época. Sus servicios fueron requeridos por distintas bandas de Mocorito, Badiraguato, Angostura, Navolato y Guamúchil. Se dice que el músico Margarito Lozoya tenía un oído perfecto. Y ya que andamos por el Palmar de los Leal, también hablaremos de un personaje nativo de este lugar. Me refiero al comunicador Gilberto Castro Arenas, quien nació el 23 de septiembre de 1948. Se licenció en comunicación por la Escuela de Periodismo Carlos Septién, cuyo director fue el sinaloense Alejandro Avilés. Castro Arenas se desempeñó como jefe de prensa del Centro Nacional de Comunicación Social del Episcopado Mexicano. Fue subjefe de información y reportero de novedades y agencias de noticias Notimex. También fue redactor de noticieros Televisa en los canales 5 y 8. En 1964, al nacer Canal 3 en Culiacán, se convirtió en redactor de noticias. Fue conductor de noticias en dicho canal desde 1976 a 1992. Al mismo tiempo, se desempeñó como corresponsal de noticieros Televisa y además fue jefe de prensa del grupo Los Tigres del Norte durante 3 años. Laboró en el área de prensa en campañas políticas, fue jefe de prensa del DIF estatal y además fue reconocido por la empresa Televisa como el mejor corresponsal de México y del mundo. Finalmente hablaremos de Comanito, una comisaría en la sindicatura de Pericos que está ubicada por la carretera que une a Badiraguato con la carretera internacional México 15. Las crónicas registran que en Comanito se fundó una misión jesuita, pero que el paso del tiempo destruyó la iglesia y jamás autoridad alguna tomó la iniciativa.

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1: Desde Probaño, alcalde de la villa de San Miguel de Culiacán, en 1532. Pero Sebastián de Évora las abandonó en 1536. Las crónicas del siglo XVI señalan la existencia de este asentamiento. En 1852, Comanito era celaduría de la alcaldía de Capirato, municipalidad del mismo nombre, distrito de Mocorito. Finalmente, Comanito fue un pueblo muy importante, porque por ahí pasaban de manera obligada las diligencias en su camino por la vía corta de Culiacán al fuerte. Pues esto ha sido todo en la media hora estatal. Yo soy Teodoso Navidad Salazar. Hasta la próxima. Muy buenas noches.
2: Escuchemos la sección de Salud y Vida con Tania del Río, donde continúa con la serie Juntos Fortalecemos Capacidades, con la participación de Brenda Nájera, maestra en educación especial. En esta segunda entrega nos comparten valiosos consejos sobre cómo preparar y apoyar emocionalmente a las niñas y niños que asistirán a primer año de primaria.
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4: Hola, ¿qué tal? Bienvenidos, bienvenidas. Hoy vamos a abordar desde la educación especial con la especialista Brenda Nájera cómo sería una preparación idónea para niños y niñas que van a entrar a primer grado de primaria. ¿Por qué? Porque se viene el aprendizaje lectoescritura. Bienvenida.
5: Muchas gracias, un gusto. Mira, tengo una mamá que ya con mucha ansiedad me dice: maestra, ya puse a hacer a mi hijo todas las vocales y no, y que lo tengo escribiendo y leyendo para que sepa leer y escribir para cuando entre. Y entonces yo le digo: bueno, pero ¿ya sabe tomar el lápiz? Pues no lo toma bien. Entonces, ¿qué es lo que necesita? Antes de poner a un niño a leer y a escribir y forzarlo a que quiera entrar en ese proceso, primero tenemos que apoyar la maduración del niño. ¿Cómo trabajamos eso? Con masa, con plastilina, con aprender a que vital para los niños que van a asistir a primero de primaria, ya deben de poder abrocharse los zapatos, ya deben de poder abrocharse los botones de sus camisas, subir cierres, guardar los libros de la escuela, ir al baño, aprender a pedir permiso, seguir reglas, aprender a permanecer sentaditos y calladitos, porque si estamos en un momento en donde queremos como adaptarnos a los tipos de aprendizajes de los niños, pero ya estando dentro del salón es muy complicado, entonces tenemos que marcar pautas. Maestro, ¿cómo le enseño a mi hijo que se quede callado y sentado? En casa. ¿Cómo? En el desayuno hay un tiempo de mantenernos sentados, no tablet, no estar jugando, vamos a comer y terminamos de comer. Aquí estoy enseñando al niño a que aprenda a
0: concentrarse. 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
1: Hoy, Revista del Consumidor Radio. Un cuaderno que se deshoja la primera semana, una goma que mancha en lugar de borrar, o una pluma que deja de pintar en pleno examen. Lo que parecía un ahorro termina siendo un doble gasto para tu bolsillo. ¡Que no te pase! Quédate para saber cómo les fue a las marcas en nuestro estudio de calidad.
2: Y para que la estrategia esté completa, en nuestra sección Cuida tu Dinero, te compartimos algunas herramientas para proteger tu economía en este nuevo ciclo escolar. ¡No le cambies!
1: Revista del Consumidor.
2: Surtir la lista de útiles escolares requiere de tiempo, paciencia y sobre todo una buena planeación. Frente a un anaquel lleno de opciones, la decisión se complica. El reto no solo es encontrar el precio más bajo, sino garantizar que los útiles duren todo el ciclo escolar.
0: Para ayudarte y orientarte en estas decisiones, realizamos un estudio de calidad de algunos artículos incluidos en la lista de útiles escolares.
2: Analizamos un total de 94 productos de útiles escolares, entre bolígrafos de tinta azul, lápices de colores, cuadernos, juegos de geometría, gomas y sacapuntas.
3: El objetivo general de este estudio es verificar que los productos cumplan con su etiquetado, que cumplan en cuanto a las pruebas de seguridad, para que en el momento que lo utilicen las niñas y los niños en la escuela, sea producto seguro para ellos.
2: Para empezar, verificamos que ningún producto tuviera defectos a simple vista y que todos incluyeran su información comercial. En los cuadernos, comprobamos el número de hojas, que el papel resista el borrado sin rasgarse, que hojas y pastas no se desprendan fácilmente del arillo o cocido, y en el caso de las pastas no plastificadas, ¿qué tanto repelen el agua?
0: A los lápices de color les exigimos puntillas que soporten la presión al dibujar sin romperse. Además, evaluamos su eficiencia al iluminar, midiendo el grado de desgaste en los tonos rojos, negro y azul. En las gomas, pusimos a prueba su nivel de desgaste y su efectividad al borrar.
2: Para los juegos de geometría, comprobamos la precisión en las escalas de reglas y escuadras, la graduación exacta del transportador y el buen trazo del compás. En los sacapuntas, revisamos que no presentaran aristas filosas y que lograran una punta perfecta.
0: Y finalmente, en los bolígrafos, vigilamos que no manchen ni chorren, midiendo metro a metro cuánto rinde la tinta antes de agotarse. ¿Cuáles fueron los resultados?
2: Todos los cuadernos analizados cumplieron con su número de hojas, gramaje y no presentaron defectos. De los modelos no plastificados, el mejor evaluado al promediar todas las pruebas fue un modelo de la marca Escribe. Si prefieres cuadernos plastificados, los mejores evaluados fueron First Class, Keep, Cute, Norma y dos modelos de Escribe.
0: En los lápices de color, ninguno presentó defectos. Los que tienen las puntillas más resistentes son Cores, Mae, Norma, Vinci, además de dos modelos de Faber-Castell y dos de Staedtler.
2: En las gomas, las que menos se desgastan son Artesco, Maped, Pelican y Staedtler.
0: Para los sacapuntas, dos de Cores y uno de la marca Kum no presentan leyendas de precaución.
2: Los bolígrafos de tinta azul no presentaron defectos en sus acabados. Si quieres que la tinta te rinda al máximo, la marca Bic rompió récord al superar los 2,000 metros de escritura, mientras que Mae y Office Max apenas alcanzaron los 800 metros.
0: Finalmente, en los juegos de geometría, todos los modelos analizados presentaron algún defecto en sus acabados y ninguno logró la excelencia general.
2: Ahora bien, antes de comprar los útiles escolares, haz una pausa y revisa lo que quedó del ciclo anterior. Rescatar los materiales que siguen en buenas condiciones no solo le da un gran respiro a tu economía, sino que también ayuda a reducir el impacto ambiental.
0: En este regreso a clases, haz que su inversión saque 10.
3: Y recuerden que aquí en el Auditorio Nacional de Protección al Consumidor seguimos trabajando para ofrecerles la mejor información y veraz para las y los consumidores. Para ver los resultados completos y a detalle de ese estudio de calidad, consulta la revista del consumidor, ya sea impresa o de forma digital.
4: Revista del consumidor.
2: Además de la lista de útiles, el regreso a clases trae consigo otras compras importantes, como uniformes, mochilas y libros, convirtiéndose en una de las temporadas de mayor presión para tu presupuesto.
0: Y tras los gastos de vacaciones, el reto es mayor. Sin embargo, este momento es una excelente oportunidad para hablar de finanzas en familia y practicar un consumo responsable, porque planear tus compras es la mejor forma de cuidar tu economía.
2: Te invitamos a dar el primer paso en casa. Siéntate con tus hijas e hijos a revisar los materiales del ciclo anterior. Juntos pueden identificar qué cuadernos, colores o juegos de geometría siguen en buenas condiciones para reutilizarse.
0: Al hacerlo, no solo reduces tus gastos inmediatos, también les enseñas el valor de cuidar sus cosas y los involucras en la toma de decisiones financieras y del hogar. Fomentar este hábito garantiza que los útiles duren más.
2: Cuando llegue el momento de salir a comprar, la anticipación será tu mejor aliada para evitar los sobreprecios de última hora. Compara en diferentes establecimientos y dale una oportunidad a las ferias de útiles escolares locales, donde puedes encontrar productos de gran calidad a menor costo.
0: Recuerda que la prioridad siempre será lo básico. Libros, cuadernos y uniformes van primero. Los artículos de moda pueden esperar. Ayuda a las infancias a distinguir entre lo indispensable y lo superfluo. Es una lección muy importante para su futuro financiero.
2: Ahora, si decides utilizar un crédito para cubrir estos gastos, la clave está en la responsabilidad. Evalúa si realmente lo necesitas y si cuentas con la capacidad de pago mes a mes para evitar el sobreendeudamiento.
0: Un crédito bien utilizado puede ser un gran...

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0: ¡Buenos días! Ya son las 6:15. Amaneció nubladito y sofocado el día de hoy. Comadre, buenos días. Soy tu compadrito Luisón Gastelum. Estás en la Comadre 98.5 por los éxitos, lunes 17 de agosto. ¿Cómo les fue el fin de semana? Cuéntamelo. ¡Dímelo! Al WhatsApp de la Comadre 6671.
1: ¡Llámela!
0: 880-985. Lo que te acabo de poner a cargo de los dos de Tamaulipas con el tema de Ayúdame. Saludos, ya se andan reportando por acá la base. Mi compadre Kiki Uber dice: buenos días, compa Luisón, ya listos para escucharlo y empezar esta semana súper bien con su programa, el Morning Show. Saludos y bendiciones, muchas gracias. Silvia Valdés: hola Luisón, compadrito, buenos días y bonito inicio de semana y que venga llena de bendiciones. Saludos para todos los que nos escuchan, saludos. Mi compadre Jesús Juárez: buenos días, compa Luisón. Buena música, regreso con más rolitas. Estás en el Morning 617. Muy buenos días.
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0: Ándale, comadre, buenos días. 6:28 a.m. Aquí merito en La Comadre. 98.5, puros éxitos con tu compadrito Luisón Gastelum. Lo que te acabo de poner a cargo de Natanael Cano con la rolita de Mi Bello Ángel. Descarga la aplicación de iHeartRadio y chéquete todo el contenido que tenemos ahí para ti. Pídeme la liga a través del WhatsApp de La Comadre. 6671-880-985. Oye, comarita, a continuación, en Por Si Tenías el Pendiente, te voy a platicar acerca de delincuencia juvenil, un problema en aumento.
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0: Oye, ¿sabías que según EPACOL en México, las fiscalías abrieron un total de 36,447 carpetas de investigación por delitos de adolescentes en el 2024? Además, más de 35,000 adolescentes de los 12 a los 17 años resultaron imputados por cometer algún delito. Es un hecho que es una problemática bastante sensible y complicada de abordar. Mientras hay personas que dicen que el castigo que les aplica la ley es justo por el simple hecho de ser menores de edad, otros aseguran que se deben endurecer las medidas y deben ser juzgados como adultos, para que se lo piensen dos veces antes de cometer alguna actividad delictiva. Si bien es cierto que la inseguridad que vivimos en Latinoamérica y la falta de oportunidades son dos factores que llevan a los niños y adolescentes a hacer ese tipo de cosas, también es verdad que, desafortunadamente, la sociedad ha descuidado y perdido valores primordiales para vivir en paz. De ahí la importancia de la buena educación en casa y en la escuela, así como la inclusión del deporte y la cultura a temprana edad. Diría un dicho popular: la educación, la cultura y el deporte son elementos cruciales para una juventud sana y con valores. No obstante, según Juan Martín Pérez García, coordinador de Tejiendo Redes Infancia, la reinserción social y la prevención temprana, y no el aumento de las penas de cárcel, son las soluciones más efectivas para combatir la violencia cometida por menores de edad, lo cual nos explica en el podcast. Don't talk back. Pídeme el podcast y te lo comparto. Las sanciones menores de edad en México. Soy tu compadrito Luisón, estás en el Morning Show. Buenos días, 6:31.

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0: comadre, buenos días. Son las 6 de la mañana con 39 minutos. Oye, lo que te acabo de poner a cargo de Julián Álvarez, afuera está lloviendo. Está nublado, pero no ha llovido. Oye, comadre, mándame tu mensaje a través del WhatsApp de la comadre, 6671-880-985. Descarga la aplicación de iHeartRadio y chécate todo el contenido que tenemos ahí para ti. Recuerda que a través del micrófono de la comadre te puedes ganar, te estamos regalando la mochila chila de la comadre para este regreso a clases. Descarga la aplicación de iHeartRadio, comadre. 6 de la mañana, 40 minutos. Soy tu compadrito Luisón. Muy buenos días.
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¿Qué hola, comare? Buenos días, 6:00 a.m, 52 minutitos, lunes 17 de agosto. Saludos para todos los profes, para todos los maestros que van ahorita para la escuela o ya se andan levantando. ¿Qué andan haciendo? Avísenme, mándame mensaje. ¿Quién le tocó madrugar el día de hoy? Saludos para toda mi raza que andan en los camioncitos, en un camión pasajero. Mándame mensaje al WhatsApp de la comare. 6671-880985. Lo que te acabo de poner a cargo de Mar Solís con el tema de Fuiste Tú. Descarga la aplicación de iHeartRadio, comare, el lunes 17 de agosto. Buena música con la adictiva, el tema lleva por nombre Hombre Libre. Quédate conmigo, más adelante te tengo el reto adivinador. Y el rapidín para niños. Buenos días, comarita, 6:53.

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0: son. Oye, comarita, buenos días, el día de hoy. Oye, comarita, te tengo buena rolita, así quédate conmigo, con tu compa Lizán. Oye, comadre, buenos días, ya son las 7 de la mañana. 7 de la mañana con un minutito.
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0: Buenos días, comadre, lunes 17 de agosto, yo soy tu comparito Luisón Gastelum. En esta mañana te tengo rolitas a cargo de Fidel Rueda, Invasores de Nuevo León, Grupo Firme.
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0: Y muchas muy buenas rolas más. Descarga la aplicación de iHeartRadio. Y te recuerdo que más adelante te tengo el reto adivinador. Y también el rapidín para niños. 7 de la mañana, 2 minutos, voy a música con los rojos. El tema lleva por nombre Etapa Migajera. Soy tu compadrito Luisón, estás en el Morning Show. Muy buenos días, 7 con 2.

0: ¡Órale, comare! ¡Buenos días! Lo que te acabo de poner a cargo de Karim León con la rolita de El amor de mi herida. Aquí merito en la comadre 98.5, puros éxitos. Descarga la aplicación de iHeartRadio, comadre. Oye, comadre, mándame tu mensaje a través del WhatsApp de la comadre.
1: ¡Llámela!
0: 6671-880-9805, lunes. Lunes 17 de agosto de este 2026. Y a continuación, te tengo listo y preparado el reto adivinador.
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0: Bienvenidos al reto adivinador. La adivinanza del día de hoy es: cuando me amarran, me voy. Cuando me sueltan, me quedo. ¿Qué soy? Va de nuevo. Cuando me amarran, me voy. Cuando me sueltan, me quedo. ¿Qué soy? No, no es su marido, comadre. Mándame el reto adivinador, mándame la respuesta al WhatsApp de la comadre 6671-880-985. Regreso con el rapidín para niños del día de hoy. 7 de la mañana, 18 minutos. Muy buenos días.
3: ¡Adivina la concha!
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0: Oye, compadre, buenos días. Son las 7 de la mañana con 29 minutos. Toco para esto, son gusto. El locutor número 1. Saludos para el locutor número 2. Saludos para mi compadre Sergio. ¡Saludos, carnal! Oye, comadre, buenos días, 7 de la mañana, 29 minutos, aquí merito en la comadre, 98.5 por los éxitos. Lo que te acabo de poner a cargo de Edel Muñoz y Alfredo Olivas, recuerdos en común. Oye, ya me andan respondiendo el reto adivinador y sí le están atinando, ¿eh? Estuvo fácil el día de hoy. Dulce, bien contestado, Dulce. Oye, dice, buenos días, soy Dulce. Le puedes mandar saludos a las gancheras de Culiacán y al tesoro, por favor. Saludotes, dice por acá, el barco. No, no es el barco. La pregunta, la encuesta, bueno, no, la adivinanza dice, cuando me amarran, me voy. Cuando me sueltan, me quedo. No, no es el barco. ¿Será el columpio? No. Dice, buenos días. Bien contestado. También un papalote lo amarras y lo sueltas para que se vaya. No, pues si sea esa, vamos, pues también a tu ex. O sea, tengo por acá Araceli, bien contestado, muchas gracias. Tengo más mensajitos. Buenos días, sí, bien contestado, Armida. Dice Lupita Zamora, bien contestado. Por acá, bien contestado, carnal. Están contestado correctamente. Muy bien contestado. Tú también mándame tu mensaje a través del WhatsApp de la comadre. Cristi Chávez, dice el globo. No, no es el globo. Alan Gastelum, dice... La libertad.
1: ¡Ay, qué profundo!
0: No, no es la libertad, primo. Dice María Virginia Luisón. El reto, bien contestado, Virginia. ¿Puedes mandar saludos para Andrés, por favor? ¡Que aliviane la concha!
2: ¡Aliviane la concha!
0: Saludotes, ¿eh? Dice Jesús Angulo, las maletas. No, no, no es las maletas. Dice Luisón, ya le habías dicho esta adivinanza el otro día.
3: Mi primera chamba.
0: Oigan, ¿qué? ¿Qué estrictos se ponen, eh? Yo me acuerdo que antes uno repetía los chistes y no había bronca.
1: No, ese ya lo dijiste.
0: ¡Saludos, Javier! ¡Saludos! Nah, no se crean. Oye, 7 de la mañana, 32 minutos. ¡Vámonos! Con el rapidín para niños el día de hoy.
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0: Oigan, y seguramente el chiste también lo debí contado antes, ¿no? A ver. Dice que... No, ese no es para niño. Dice que llega un morrillo uno con su papá y le dice...
5: ¡Papá! ¡Papá!
6: ¿Qué pasó, mijo?
5: Oye, papá, ¿tú sabes qué le dijo un jaguar a otro jaguar?
6: No, no sé, mijo, ¿qué le dijo?
5: Pues le dijo, how are you?

0: la mañana con 39 minutos. Aquí merito en la comadre 98.5. ¡Puros éxitos!
1: Oye, comadre, lo que te acabo de poner a cargo de Julián Álvarez con el tema de Regalo de Dios. Dice por acá. Dice mi comadre Kenia. Luisón, saca las mochilas. ¿Ya mandaste audio?
0: Sí, varias veces en la aplicación.
1: Ah, pues ya estás participando. Oye, ¿tú también quieres ganarte una de las mochilas chilas de la comadre? Descarga la aplicación de iHeartRadio. Pídeme la liga a través del WhatsApp de la comadre, 6671-880985, para mandarte la liga. Descargas la aplicación, nos escuchas en la aplicación y ahí te vas a encontrar con el micrófono de la comadre. Utilízalo para mandarme tu mensaje de voz diciéndome,
0: ¡Luisón, regálame el mochilón!
1: Dice por acá, ¡Luisón! Ah, no más el mensaje.
2: Luisón, también te quiero pedir otro favor. Mándale un saludo y felicitaciones a Berenice Morales, que cumple años hoy.
3: ¡La concha!
2: De Batiometo.
1: ¿Batiometo? ¿No sea Bariómetro? Así le dice un camarada. Dile que la quiero mucho y por favor ponme una aliviar a la concha. Dice Juan Luis Calleros, mándame la liga, por favor. Ahí te va. Ahí le va, carnal. Ahí le das clic y ahí se descarga la aplicación. Escúchanos en la aplicación, la comadre 985, y ahí te vas a topar con el micrófono de la comadre. Cristi Chávez, saludotes. Ah, Cristi Chávez nos está diciendo, nos está preguntando la respuesta del reto adivinador. Chécate, el reto adivinador es: cuando me amarran, me voy. Cuando me sueltan, me quedo. ¿Qué soy? El zapato.
3: ¡Oh!
1: Bien contestado a todos los que la adivinaron. Buenos días, Luisón, buenos días. Dice por acá, el zapato, los cordones. Bien contestado, comadre, muy bien contestado. Tú también mándame tu mensaje a través del WhatsApp de la comadre. El zapato, bien contestado. Dice, buenos días, Luisón, mándame la liga, por favor, aquí te la mando. Estás en la comadre 98.5 por los éxitos con tu comparito Luisón Gastelum. Estás en el Morning Show. Muy buenos días.
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1: Continuamos con más en la comadre 98.5 para los éxitos con tu compadrito Luisón Gastelum. Y por acá en cabina se encuentra mi amiga Carla Camacho, que nos acompaña para platicarnos de la importancia de aprender un segundo idioma como el inglés. El regreso a clase ya está a la vuelta de la esquina y qué mejor que darle estas herramientas a nuestros niños. ¿Cómo estás, Carla? Buenos días.
5: Hola, buenos días. Gracias por el espacio, Luzón. Dices, el regreso a clases. Hay criaturas que el día de hoy ya están regresando, sí, a clases, ¿eh? Sí. Te lo prometo. Las universidades y todo. Y también esas personas, Luis, no nada más los niños, porque claro, obviamente nos enfocamos a los niños porque dices, tienen que tener un mejor futuro, sabes que es una herramienta fundamental hoy en día. Pero ¿qué pasa con esas personas que ya están trabajando? ¿Qué pasa con esas personas que viajan constantemente? Claro. Con esas amas de casa que se quedan frustradas en su casa porque no pueden ayudarle a hacer tareas a sus hijos. También para ellas es una opción el aprender inglés.
1: Claro.
5: 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El programa de LinguaTech es para todos. ¿Por qué? 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
1: Continuamos con

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2: ¡Qué hola, comadre! Buenos días, yo soy tu compadrito Luisón Gastelum.
3: Aprobado por Chaya.
2: Oye, comadre, quédate conmigo porque te tengo muy buenas rolitas a cargo de Joan Sebastián, también algo de Lucero, Sergio Vega, Javi, Grupo Frontera, y muchas muy buenas rolas más. Descarga la aplicación de iHeartRadio y chécate todo el contenido que tenemos ahí para ti. Más adelante te tengo la reflexión. Pídemela a través del WhatsApp de la comadre, 6671 880985. Únete a nuestro grupo de WhatsApp, donde todos los días te comparto la reflexión. Voy a música con los dos carnales. El tema lleva por nombre De Todas y De Nadie. Son las 8 de la mañana en punto. Estás en el Morning Show. Muy buenos días.
4: Ya tómate café.

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1: Muy buenos días, comarita. Yo soy tu comparito Luisón Gastelum. Estás en La Comadre 98.5, puros éxitos. Y a continuación te tengo lista y preparada la reflexión del día de hoy. Hoy te voy a platicar acerca de el valor de las batallas silenciosas. A veces, la sociedad nos vende la ilusión de que el progreso es una línea recta de motivación inagotable. Pero la realidad de quienes construyen su propio camino es muy distinta. Hay amaneceres en los que el simple hecho de arrancar ya se siente como escalar una montaña. Días donde el peso de las dudas, el cansancio acumulado y los imprevistos parecen multiplicarse. Y la energía simplemente no alcanza. Es vital entender que sentir esto no es un fracaso. Es ser humano. No se trata de fingir que somos de hierro ni de ignorar el agotamiento físico o mental. La verdadera prueba no está en nunca caer, sino en lo que hacemos cuando la gravedad nos tira hacia abajo. Se trata de abrazar esa vulnerabilidad, permitirnos respirar y, aún con las piernas pesadas, decidir avanzar un milímetro más. Porque hay días que cuestan un poquito más, pero no nos rendimos. Esa es la esencia de la resiliencia pura. No es la ausencia de debilidad, sino la terca e inquebrantable convicción de que tu visión y tu propósito son muchos más grandes que cualquier bache momentáneo. Recuerda, cada paso que das en tus días grises forja el doble de fuerza para cuando vuelva a salir el sol. Si hoy es uno de esos días pesados, date una pausa. Respira hondo, pero mantente en pie. Estás forjando tu mejor versión. Yo soy tu comparito Luisón Gastelum. Estás en La Comadre 98.5, puros éxitos. Si deseas que comparta esta reflexión contigo, pídemela a través del WhatsApp de La Comadre 6671-880-985. Únete a nuestro grupo de WhatsApp, donde todos los días comparto esta reflexión. Pídeme la liga y te la comparto. Encuéntrame en Instagram como Luis Gastelum Locutor. 818. Muy buenos días.
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0: comadrita, ya son las 8 de la mañana con 27 minutos. Aquí merito en La Comadre 98.5 por los éxitos. Con tu compadrito Luisón Gastelum. Oye, comadre, ¿te perdiste la reflexión del día de hoy? Pídemela y te la comparto con mucho gusto. Además, únete a nuestro grupo de WhatsApp. Al día de hoy somos 280 miembros en el grupo de WhatsApp, donde todos los días te comparto. Esta semana queremos llegar a 300 y así paso a paso, ¿eh? Próximamente, recuerda que llegando a los 500, les voy a empezar a compartir en audio la reflexión y en una de esas, hasta en video.
1: Ay.
0: 8 de la mañana, 28 minutos. Descarga la aplicación de iHeartRadio, comadre. Recuerda que te estamos regalando la mochila chila de la comadre. Pídeme la liga de descarga. Pídeme la liga para que te unas a nuestro grupo de WhatsApp. Nomás no me pidas dinero, que no hay.
1: Ay.

0: Ole, comadre.
1: 8:34 a.m.
0: Aquí Merito en la comadre, 98.5 por los éxitos, comadrita. Pídeme la reflexión, pídeme la liga. Oye, cada día somos más.
2: Cada día más.
0: Hasta el momento somos 280 personas en el grupo de WhatsApp y cada día somos más. Pídeme la liga, te la comparto y ayúdame a compartirla en tus grupos de WhatsApp, en tus grupos de la familia, para que se una a nuestro grupo. Oye, lo que te acabo de poner a cargo de los ejemplares del rancho con el tema de Bélica, como ninguna.
1: Como corrido de Peso Pluma. Tumbada, si estás de plano.
0: Oye, dice por acá, saludos a la Linet de la Sierra.
3: Mic, mic.
0: Saludotes y vamos por más, mi Kiki. 8:35 a.m, estás en el Morning Show. Muy buenos días.
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Éjale, 8:47 aquí merito en La Comadre 98.5 por los éxitos. Lo que te acabo de poner a cargo de la banda MS de Sergio Lizárraga, El Color de Tus Ojos. Saludotes. Buenos días, Luisón. Un saludo para la cuadrilla de Don Juan. Y nos manda un videíto. Ay, con música y todo. Se llama Mirador de la Cruz. Qué bonito, Desde Vallarta. Qué bonito mirador. Muchas gracias, carnal. Oigan, ¿alguien quiere que le comparte cómo se ve desde el Mirador de la Cruz en Vallarta? Pídame el video y se lo mando, Suerte, compadrito Luisón. Voy a música con Gerardo Ortiz. Fuiste mía. 8:48. Buenos días.

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2: Ay, no más. Comadrita, buenos días. Soy tu compadrito Luisón Gastelum. Estás en La Comadre 98.5 por los éxitos. Quédate conmigo porque en esta mañana te tengo rolitas a cargo de Karim León, también algo de Edgardo Núñez, la banda Clave Nueva, El Fantasma. Descarga la aplicación de iHeartRadio porque te estamos regalando la mochila chila de La Comadre. Descarga la aplicación. Escúchanos en la aplicación. Y ahí te vas a topar con el micrófono de La Comadre. Utilízalo para mandarme tu mensajito de voz. Pídeme la liga de descarga de iHeartRadio. ¡Mándame tu mensaje!
3: ¡Llámela!
2: 6671-880985. Voy a música con los dos de Tamaulipas. El tema lleva por nombre Ayúdame. 9 de la mañana en punto. Muy buenos días.

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0: ¡Qué ole, comadre! ¡Buenos días! Oye, ya son las 9:16 aquí Benito en la comadre, 98.5 por los éxitos. Lo que te acaba de poner a cargo del fantasma con el tema de la lotería, dice por acá. Salud para mi compadre Memo, dice, gracias, feliz inicio de semana, gracias a Dios, a liberar la concha Luis Gastelum. Liga, pásame la liga para descargar la aplicación. Aquí te la mando, carnal. Ah, disculpa, aquí te la mando, Rosario. Oye, dice, muy bonita reflexión. Buenos días, compa, gracias. Salud para el potro, gracias. Oye, comadre, ¿te perdiste la reflexión del día de hoy? Pídamela a través del WhatsApp de la comadre. 6671-880-985. Y únete a nuestro grupo de WhatsApp, donde ya somos más de 250. Esta semana hay que llegar a 300, ¿eh? Comparte la liga en tus estados de WhatsApp, en tus grupos de WhatsApp, de tus amigos y familia. 9:17, estás en el Morning Show. Muy buenos días.
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0: Hola, comare, buenos días, 9:17 a.m, lunes 17 de agosto de este 2026. Yo soy tu comparito, Luisón Gastelum, aquí merito en el Morning Show, comare. Mándame tu mensaje a través de tu WhatsApp, 6671-880-985. La que te acabo de poner a cargo de Los Rojos, etapa migajera. A continuación te tengo listo preparado el rapidín picarón del día de hoy.
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0: Dice que estaba una pareja, ¿no? Y el marido le dice a su mujer:
2: oye, vieja,
3: ¿qué pasa, gordo?
2: Oye, mi amor, ¿tú crees que tengo la nariz muy grande?
3: Ay, para nada, mi amor. Tú tienes una nariz común.
2: ¿Común?
3: Sí, como un tucán, dice.

0: comadre! ¡Buenos días! 9:34 a.m.
1: Estás en La Comadre 98.5, puros éxitos, comadrita. Lo que te acabo de poner a cargo de Grupo Firme y Luis Mejía con el tema de calidad. Descarga la aplicación de iHeartRadio y chécate todo el contenido que tenemos ahí para ti. Dice, un saludo para Pedro Junior Medina, que le gusta escucharte y se ríe mucho con él.
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1: Saludote. Oye, comadre, te perdiste la reflexión del día de hoy. Pídemela a través del WhatsApp de La Comadre. 6671-880-985.
0: ¡Llamela!
1: ¡Va de nuevo! ¡Apúntale ahí! 6671-880-985. Y si quieres que te mande el sticker del Morning Show, pídemelo, te lo comparto. 9:35 a.m, yo te comparito Luisón, estás en el Morning Show. Muy buenos días.
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0: Sanciona. No te diga nada mal.
1: Oye, comadre, buenos días. Yo con eso me lo voy. Cuídate mucho. Pásatela muy bien. Lo que te acabo de poner a cargo de
2: Herencia de Grandes.
1: Con la rolita de Ya Borracho.
2: 9:48, estás en la comadre, 98.5 por los éxitos. Tengo mensajitos por acá, salud para Antonio. Luisón, compárteme el link, claro que sí. Rosario, yo también quiero el sticker, pásame el sticker del Morning, ahí te lo mandé. Comadre, que tengas una excelente mañana, nos escuchamos mañana de 6:00 a.m. a 10:00 a.m. Estás en el Morning Show, buenos días, hasta la próxima.

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0: compadre, buenos días, 10 de la mañana con 11, lunes, ya arrancando la semana 17 de agosto. Oye, qué rápido se va el tiempo, ya casi se termina el mes, cuando menos pensemos vamos a estar diciendo ¡Viva México! Ya casito, ¿verdad? Sube al Grupo Firme y Lenin Ramírez, yo ya no vuelvo contigo, soy el compa Charlie Coronel, 34 grados la temperatura, aquí en la Comadre 98.5, puros éxitos sonando en iHeartRadio.
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0: Las 10 de la mañana con 18, sonando los Tigres del Norte, la lotería. Y no te pierdas de lunes a viernes la hora de los Tigres del Norte, de 7 de la tarde a 8 de la noche. Y escuchan La Cobana 98.5, puros éxitos. Yo soy el compa Charlie Coronel. Gracias por escucharnos también en iHeartRadio, comadre y compadre. Y rápidamente, que tengas un buen inicio de semana, que lo disfrutes, que aprendas cosas nuevas, comadre y compadre, que te vaya bien en la trabajación. Saludazo, sale, vale. Oye, y venimos ahorita de un fin de semana. A lo mejor dices, compa Charlie, estaba haciendo un calorón ayer, pero yo me fui a la playa. Resulta que una familia se nos fue al mar, a la playa, y de repente dijeron, no, pues yo no quiero comer mariscos ahí en la arena. ¿Qué te parece si nos llevamos la olla de pozole? Y se pusieron a servirse ahí. Fíjate, puse una lonita, órale, ahí te va tu platito. Y la raza le queda viendo de que, oye, pues a cuánto el plato, qué show, no, oiga, es que lo traemos para comer nosotros. Si quieres ver el video viral, te lo mando en el WhatsApp al 6671-880-985. Nada más escribe la palabra pozole y ya se me antojó a mí, fíjate. Y con eso, sale, vale. Y estás escuchando La Cobana 98.5, puros éxitos sonando en iHeartRadio. Soy el compa Charlie Coronel.
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0: Casco Ari, compadre. Arrancamos el lunes 17 de agosto a echarle todos los kilos esta semana que empieza. Ojos Verdes, Julión Álvarez, sonando aquí en la comadre. 98.5 puros éxitos. Se acompaña el compa Charlie Coronel y gracias por escucharnos en internet por iHeartRadio. Y si quieres mandarnos fotografía de tu radio, del estéreo, la bocina, si estás en la trabajación, mándala y la ponemos en el estado en WhatsApp al 6671-880-985. Sale, vale. 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Y me escuchas en iHeartRadio.
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Y de los estrenos de la Comadre 98.5 puros éxitos, Lucero se llama Fuertes Declaraciones. 10 de la mañana con 54. Provecho si apenas te pusiste a desayunar, comadre y compadre. A lo mejor estás en la trabajación, en tu casa, vas manejando en el carro, donde quiera que andes, en la bici, la moto, en el triciclo, hasta en el barco. Nos han mandado videos que nos escuchan en iHeartRadio o aquí en la Comadre 98.5 puros éxitos. Y voy a despedir esta hora con Edwin Luna y la Tracalosa de Monterrey, y se llama Broche de Oro. También viene algo de pesado, pero antes saludazo para toda la raza que se anda reportando desde Puerto Vallarta, al compa Juan, que nos manda fotos desde la trabajación. Muchísimas gracias al compa Kiki, que dice que ayer estaba haciendo un calorón y tuvo que chambearle en el carro todo el día con el aire acondicionado macizo, compadre, cómo le sentimos, ¿verdad? Al compa Omar también, muchas gracias. A la comadre Mirna, a toda la raza que se anda reportando en el WhatsApp al 6671-880-985. Y ahorita te cuento cuáles son los estrenos de la música en la comadre. Arrancamos, así es que súbele a este temazo. 10 de la mañana con 55 aquí en la comadre 98.5. Puros éxitos. Yo soy el compa Charlie Coronel y sonamos en iHeartRadio.

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Las 11 de la mañana con 11. Pide un deseo y que se te cumpla pronto. Pedro Fernández de Otro Planeta, súbele aquí a La Comadre 98.5. Puros éxitos. Y en internet de iHeartRadio, soy el compa Charlie Coronel. Más adelante voy a sacar boletos para el cine. Anota WhatsApp 6671-880-985. Pendientes a la mecánica, súbele al coyote. Suspiro, yo soy el compa Charlie Coronel. Buenos días.

0: El viaje de mi vida, Enigma Norteño y los mentados de Culiacán. Oye, ya son las 11 de la mañana con 18 y te acompaña el compa Charlie Coronel. Buen lunes, comadre y compadre, 17 de agosto, ya casi andamos gritando ¡Viva México! Oye, ya menos del mes para estar ahí en el grito, ¿verdad, comadre y compadre? Y escuchas, aquí la comadre 98.5, puros éxitos, y gracias por seguir escuchando en internet por iHeartRadio. Te saluda el compa Charlie Coronel, y hablando de echar el grito, pero con mariachi, ¿sabes quién llega con este tema? Se trata de mi compadre, el fantasma, quien le anda apostando también al mariachi, y nos trae este tema nuevo, estreno de la comadre, 98.5 puros éxitos. Se llama El Culpable, una historia pues marcada por el desamor, el arrepentimiento y la aceptación de una relación pues que ya se terminó. En un arranque. Y la vas a seguir escuchando toda completita aquí en la comadre 98.5, puros éxitos, y también en internet de iHeartRadio. Yo soy el compa Charlie Coronel, el fantasma, el culpable.
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Comari, compadre, a ti que estás en tu casa, en la trabajación, en el carro, manejando, donde quiera que andes, en este lunes 17 de agosto, ya los cadetes de Linares, el palomito, y escuchas la Comari 98.5, puros éxitos, y gracias por sintonizarnos en la aplicación de iHeartRadio, y yo soy el compa Charlie Coronel, Comari, compadre. 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Por ejemplo, este rolón de Sergio Vega, ¿de quién es usted? Yo soy el compa Charlie Coronel, aquí en la Comare 98.5, puros éxitos sonando hoy mismo en iHeartRadio. Dice

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El amor de mi vida. Oye, qué rolón para dedicarle a esa persona especial, ¿verdad? De la adictiva suena aquí en La Cobare 98.5, puros éxitos. Gracias por escucharnos, ya sabes, en internet por la aplicación de iHeartRadio. Descárgala gratis en tu celular o en la tablet. Y te acompaña el compa Charlie Coronel. Muchas gracias, comadre y compadre, donde quiera que estés escuchando en este momento. Salud para mi compa César. También para la comadre Ana. Dice, compa Charlie, bonito día y bendecido inicio de semana. Muchas gracias, comadre, igualmente para ti. También para el compa Alfonso, que nos manda fotografía, que nos escucha desde Los Cabos, fíjate. Oye, que agosto sea, le digo a mi compa. Saludazo también para Eli. Muchas gracias a Jerónimo. Ahí está. Y comadre y compadre, contéstame la pregunta que te hace el compa Charlie al 6671-880-985 por WhatsApp. Mándame audio o escríbeme o nota de voz. También lo puedes hacer por el micrófono de la comadre dentro de la app de iHeartRadio. Y dime, si hoy no fuera lunes, ¿qué estuvieras haciendo ahorita en esta hora? A lo mejor dice, compa Charlie, me estuviera levantando, apenas desayunando. ¿Qué estuvieras haciendo si no fuera lunes hoy a esta hora? Y vámonos con la mejor de todas, Banda El Recodo, aquí en la comadre 98.5. Puros éxitos sonando en iHeartRadio.

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12:11, súbele a la arrolladora Banda Limón, el final de nuestra historia. Aquí en La Comadre 98.5, puros éxitos sonando en iHeartRadio. ¡Qué rolón!

0: es el temazo que suena aquí en la Comadre 98.5, puros éxitos, el amor de mi herida, de mi compadre Karin León, y también lo escuchaste en internet en la aplicación de Acre Radio. Te saluda el compa Charlie Coronel, comadre y compadre, y más adelante voy a tener boletos para el cine la próxima hora, quédate conmigo. Y ahorita, de volada, me puedes contestar la pregunta que te estoy haciendo al 6671-880-985 por WhatsApp, o escríbeme, o también mándame nota de voz por el micrófono de la comadre dentro de la app de iHeartRadio, y dime si hoy, comadre y compadre, no fuera lunes, ¿qué estuvieras haciendo ahorita y a esta hora? ¿Y qué dice la raza?
1: Si hoy no fuera lunes, estuviera en la casa viendo series, acostado, recostado, bien a gusto con el clima este.
0: Saludo, compadre. Y sí, ¿no? Porque se estaba nublando hace ratito, estaba nublado, ahorita como que ya está saliendo el sol. Pero dime tú, ¿qué estuvieras haciendo ahorita en esta hora si no fuera lunes? A lo mejor estuvieras ya como mi compadre acostado viendo alguna serie, alguna película, te estuvieras limpiando la casa. ¿Qué anduvieras haciendo, compadre? Y de volada, yo soy el compa Charlie Coronel aquí en la Comadre 98.5, puros éxitos sonando en iHeartRadio.
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0: 98.5 puros éxitos. Y también nos escuchas en internet en iHeartRadio con Mari, compadre. Buen lunes 17 de agosto, 12 del mediodía con 37 ya. Y sonamos en vivo, ya sabes, en la aplicación de iHeartRadio, aquí en la Comare 98.5 puros éxitos. Oye, comadre y compadre, de volada la pregunta que el compa Charlie te hace: si hoy no fuera lunes, ¿qué estarías haciendo en esta hora? A lo mejor dices, compa Charlie, pues si fuera todavía fin de semana, estuviera en mi casa, a gusto, acostado o acostada, ¿verdad? En el aire. A ver, cuéntame de volada, dice por acá la comadre Carmen. Compa Charlie, la verdad, estuviera ahorita pelando unos camarones para hacerme un ceviche para la familia, ándese. Y el compa Ramón lavando la camioneta para irnos al Tata aprovechando, dice. Ahí está, y tú también de volada contéstame en el WhatsApp al 6671-880-985. Yo soy el compa Charlie Coronel, aquí en la comadre 98.5, puros éxitos, y sonamos, ya sabes, en iHeartRadio.
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Y hay no más que hoy, mi compadre Roberto Tapia. No hagas caso a las edades y por mí sientes bonito. Ay, qué temazo. Que escuchas aquí en la comadre 98.5 puros éxitos. Y gracias por seguir escuchando. Ya sabes, comadre y compadre, en internet por iHeartRadio. Y saludazos también para Herminia y María. Dice que van rumbo a Hermosillo. Que tengan buen viaje, comadre. Saludazos para ustedes hasta Hermosillo, que van de camino. Para el compa Kiki, ¿qué dice el compa Kiki? Al compadre César, también para Jessica, para la comadre Rosario, al compa Antonio, a Yuridia, también para el compa Potro, a toda la raza que se anda reportando en el 6671-880985. Agrega WhatsApp, porque la próxima hora, comadre y compadre, voy a tener boletos de City Cinema del cine, así como estás escuchando, más o menos como a la 1:40, ¿sale, vale? Así es que súbele. Yo soy el compa Charlie Coronel y ahorita te ando contando de las cosas que no sabíamos hace 5 minutos. Los Canelos de Durango, Celos del Viento, aquí en la comadre 98.5 puros éxitos sonando en iHeartRadio. Buenas tardes.

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La 1:00 p.m. ya con 10. Nublado en algunas partes de Culiacán. Hay que meter la ropa, no vayas a hacer que nos pegue una llovida. Van de MS, ojos cerrados, súbele aquí a la Cobarde 98.5. Puros éxitos sonando en iHeartRadio. Usted compa Charlie Coronel. Muy buenas tardes y buen provecho.

0: Lo más nuevo de los dos carnales de Todas y de Nadie. Una de la tarde con 16. Aquí en la Comarca 98.5 puros éxitos. 36 grados la temperatura en Culiacán. Y recuerda, comadre y compadre, hay que mantenernos hidratados, ¿eh? Ponte manga larga también, sombrero, la gorra, la cachucha, lo que tengas ahí, unas mangas, ¿no? Por aquello de que el sol ha estado muy caliente aquí en Culiacán y en varias partes de Sinaloa. Estaba checando ahorita con los expertos del clima y en la tarde se pronostica lluvia aquí en Culiacán. Ahorita está lloviendo, pero para allá, para el Rosario. Así es que hay que estar pendientes, Culiacán y El Dorado, ¿sale, vale? Y escuchas La Comadre 98.5, puros éxitos, sonando, ya sabes, en internet de iHeartRadio. Te acompaña el compa Charlie Coronel. Oye, y de las cosas que a lo mejor no sabíamos hace 5 minutos, ¿por qué la jícama se llama así? ¿Y quién no se la ha comido una jícama con limoncito, con chile, con sal? Fíjate que su nombre proviene del náhuatl jicamatl, haciendo de referencia que tiene, pues, a mucha cantidad de agua y jugo refrescante que contiene la pulpa de la jícama al morderla, es decir, según se traduce, como fruto que se exprime, y eso significa la palabra jícama, comadre y compadre. ¿A ti te gusta? A mí me encanta, la neta. Y estás escuchando La Comadre 98.5 puros éxitos. Recuerda, sonamos en iHeartRadio. Yo soy el compa Charlie Coronel. Buenas tardes.
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0: la 1:39 PM, comadre y compadre. Y mete la ropa, porque parece que va a llover más al rato en Culiacán. Oye, de volada métela. Bancho Barraza y Grupo Firme, música romántica suena aquí en la comadre 98.5, puros éxitos. Yo soy el compa Charlie Coronel y gracias por escucharnos en internet por iHeartRadio. 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A la una, a las dos, a las tres, de volada, coméntame, mándame audio por el WhatsApp. 1, 2, 3, listones. Mucha suerte y escuches la comadre 98.5, puros éxitos sonando en iHeartRadio. Soy el compa Charlie Coronel.
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0: tarde con 51 los Tigres del Norte, ni parientes somos. Soy el compa Charlie Coronel aquí en la Comare 98.5, puros éxitos sonando en iHeartRadio. Y comare, compadre, si puedes, mándame una fotografía del cielo, como lo estás viendo en este momento en el WhatsApp, para ponerlo aquí en el estado. Ahí te va el WhatsApp, 6671-880-985. Ya tenemos al azar a una comadre ganadora de los boletos para el cine. ¿Qué película van a ver, comadre?
1: Compa Charlie, queremos ver Los Minions, Lestat Alexander y su mamá. Venimos de trabajar y te venimos escuchando.
0: Muchas gracias y felicidades a María Antonia Ortiz. María Antonia Ortiz, acabas de ganar los boletos de City Cinema. Sale, vale. Oye, saludazos para Alma, también para Dani, para el compa Jesús Juárez, para Pedro Román hasta el Tamarindo, también para Diego Martínez hasta la Rumurosa. Fíjate, nos mandan fotos desde allá, que le manda saludos a Normita Zazueta. Ahí quedaron los saludazos. Y ahorita te cuento lo más viral de redes. Te dejo con Joan Sebastián. Esto se llama Sentimental aquí en la Comare 98.5. Puros éxitos sonando en iHeartRadio 1:53.

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escuchamos Vencedor de mi compadre Valentín Elizalde con Edgardo Núñez, 2:12. Buen provecho, comadre y compadre. Escuchas la comadre 98.5, puros éxitos. Y gracias a ti que nos escuchas en iHeartRadio. Y mándame foto en este momento del cielo, un video, porque ya está cayendo el agua en algunas partes de Culiacán. ¡Mete la ropa! WhatsApp 6671-880-985 para que me mande la foto o video del cielo a ver cómo lo estás viendo. ¡Sale! ¡Súbele! Buenas tardes, voz de mando.

0: a nuestro amor, banda El Recodo. Lunes 17 de agosto, 2:18 p.m. Soy el compa Charlie Coronel aquí en La Comadre 98.5. Puros éxitos. Y gracias por escucharnos, ya sabes, en internet por iHeartRadio. Y saludazo para toda la raza de Barrancos que les está pegando un diluvio para allá, un llovidón. Saludazos, nos mandan acá fotografías en el WhatsApp al 6671-880985 y videos. Si quieres mandar tú también, mándalo y lo ponemos de estado en el WhatsApp, comadre y compadre, a tener mucha precaución. Sale, vale. Oye, y lo más viral de redes sociales, resulta que una pareja de recién casados que va saliendo de la iglesia y dirás, no, pues a lo mejor se fueron en un carrito, en una camioneta, no, que se van saliendo de la ceremonia y se subieron a un tráiler, así como escuchas, ahí va mi compadre manejando y su señora esposa diciendo adiós. Si quieres ver este video viral de esta pareja saliendo en tráiler de la iglesia de recién casados, te lo mando también en el WhatsApp al 6671-880985 y listo, sale, vale. Yo soy el compa Charlie Coronel, recuerda, aquí en La Comadre 98.5, puros éxitos sonando en iHeartRadio 219.
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0: de Culiacán, de Barrancos, de Cañadas, para el sector norte, también Los Ángeles, me dicen que ya quiere caer agua. Saludazo, comadre y compadre, mete la ropa por si todavía no pega la llovida en tu casa, sale, vale. Llamada de mi ex, la arrolladora Banda de Limón, 2:40 PM, yo soy el compa Charlie Coronel, aquí en la comadre 98.5, puros éxitos, sonamos, ya sabes, en vivo por la app de iHeartRadio. 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Así es que ahí está para este regreso a clases. Y sigues escuchando La Comadre 98.5, puros éxitos. Yo soy el compa Charlie Coronel, sonamos en iHeartRadio.
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con 52, aquí en la Comare 98.5, puros éxitos. Los plebes del rancho de Ariel Camacho por enamorarme. ¿Y quién anda haciendo tortillas de harina, quequis, un cafecito, una avenita, un atole? A ver, si andas haciendo algo de eso, comadre y compadre, mándame foto o video ahí en el WhatsApp al 6671-880-985. Y escuchen la Comare 98.5, puros éxitos. Y gracias a ti que nos sintonizas en iHeartRadio. Descarga la app gratis en tu celular o en la tablet. Y voy a despedir esta hora con Fidel Rueda. Se llama Paz en este amor. Y saludazos a toda la raza que se anda reportando con su foto o video también de la lluvia. A Matías, también a Zulema, a Adriana Beltrán, a Luis Gerardo Pérez, a Antonio García. Muchas gracias. A Yadira Gastelum, a Teresa, a Magia Redondo, al compa Davizón, a Eli Mendoza, a Erika Páez, a Julisa Hidalgo también. Muchas gracias. Sale, vale. Y ahorita te cuento quién se lleva el récord mundial, así es que súbele. Y yo soy el compa Charlie Coronel, aquí en la Comare 98.5, puros éxitos, y sonamos en iHeartRadio. Buenas tardes, 253.

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0: Mari, compadre, buen provecho. Saludazos a todos los que están comiendo ahorita frijolito, puerco con tortilla de harina, cafecito, avena, tole. ¡Súbele! Van de MS, mi mayor anhelo. Yo soy el compa Charlie Coronel y ahorita te cuento quién se lleva el récord en la comadre 98.5. Puros éxitos sonando en iHeartRadio 3x11.
1: Mira.

0: ¿Y qué temazo escuchamos de Herencia de Grandes? Ya borracho, 3 de la tarde con 16. Te acompaña el compa Charlie Coronel aquí en La Comadre 98.5, puros éxitos. Y gracias por escucharnos, ya sabes, en internet por la aplicación de iHeartRadio, comadre y compadre. Oye, me dicen por acá, compa Charlie, ¿cómo está el camino por ahí por el Boulevard Zapata? A ver, alguien que anda en el Zapata, que me diga si hay pasada, si no está inundado ni nada por ahí. Me están pidiendo ese reporte de volada para pasárselo aquí a un compadre. A ver, repórtate en el WhatsApp al 6671-880-985 para decirle a mi compa. Sale, vale. Oye, comadre y compadre, rápidamente te platica el compa Charlie quién se lleva el récord mundial. Fíjate que esto lo hicieron por allá en Boston, en los Estados Unidos, donde elaboraron, fabricaron el sushi más grande del mundo. Midió 2 metros con 16 centímetros el tremendo suchón, con alga, con también con pollo. No, hombre, le echaron varios ingredientes. Tardaron 3 horas en hacerlo. Fueron 8 personas las que lo empezaron a hacer. Si quieres ver el video, te lo mando. Nada más escribe la palabra sushi en el WhatsApp 6671-880-985 y te lo comparto. Sale, vale. Yo soy el compa Charlie Coronel, aquí en La Comadre 98.5, puros éxitos. Si nos sintonizas, ya sabes, en iHeartRadio.
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0: Mi gente, La Comadre, los saludos a su amigo Cristian Nodal y quiero invitarlos a que sigan escuchando mi música aquí en La Comadre.
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0: escuchamos a los Jefes de Jefes, La Lotería, que por cierto no te pierdas de lunes a viernes la hora de los Tigres del Norte, desde las 7 de la tarde hasta las 8 de la noche, sale, vale. Y yo soy el compa Charlie Coronel, aquí en la Comare 98.5, puros éxitos. Y gracias a ti, comare y compare, que nos escuchas también en internet en México, Estados Unidos, en la app de iHeartRadio, sale, vale. 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Y yo soy el compa Charlie Coronel, aquí en la comadre 98.5. Puros éxitos sintonizas en iHeartRadio.
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voz de mi compadre el fantasma. Rolita de estreno, El Culpable se llama. Y lo escuchas aquí en la Comadre 98.5, puros éxitos. 3:52 ya. Y te saluda el compa Charlie Coronel. Gracias por escucharnos también en la aplicación de iHeartRadio, comadre y compadre. El Coyote viene a continuación con Árboles de la Barranca. Viene también mi compadre Crecer Germán, se llama ¿Quién te entiende? Pues ¿quién te entiende, mi? Oye, y te quedas con la comadre Elsa Soberanes ahorita a las 4 y hasta las 10 de la noche te va a acompañar en esta tarde lluviosa. Y si andas sacando las de harina, el panecito, el café, la avena, el atole, el champurrado, lo que estés comiendo, buen provecho, comadre y compadre. Y ya lo sabes, cuídate mucho en esta temporada de lluvias. Si andas en calle, ¿verdad? Por aquello de que esté a lo mejor inundado alguna parte, pues no hay que atravesarnos ni nada, sale, vale. Y si conduces, hazlo con muchísima precaución. Saludazos a ti donde quiera que estés escuchando. Muy buenas tardes, comadre y compadre. Yo soy el compa Charlie Coronel, aquí en La Comadre 98.5. Puros éxitos. Mañana nos escuchamos ya a las 2 de la tarde. Cuídate. Hasta mañana.

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4 de la tarde con 8 minutos aquí en la ciudad de Culiacán, Sinaloa. Yo soy Elsa Soberanes y no te muevas, comari compadre, que nos vamos a reportar tempranuki. En este lunes soy Elsa Soberanes sonando en La Comadre 98.5 puros éxitos y en la web por iHeartRadio. Acá viene Calibre 50. ¡Au!

0: Hola, hola, ¿qué tal a todos? ¿Cómo andan? Yo soy Elsa Soberanes y es lunes, comadre y compadre. Lunes, inicio de semana y nos vamos a reportar de antojaditos, ¿eh? Acerca de con esta lluvia se antoja. Completa la frase, ya sabes, a través del 6671-880-985. Yo soy Elsa Soberanes, sonando en La Comadre 98.5, puros éxitos. También sonando en la web por iHeartRadio. Y agárrate, comadre y compadre, porque ahorita que yo venía, dije yo, pues ya, me tengo que ir a la chamba, tengo que arrasar por allá unos cuantos chismes. Y que me agarra la lluvia en pleno centro y yo así de que, ¿a esto le llamas tormenta? Comare, me vieras, me traje botita de lluvia, yo según venía bien equipada con mi mochila, mi morralito, yo venía plena, recia. No, comare, es que con la lluvia, con la naturaleza no se puede. Yo dije, uy, no, mira, me hace los mandados, me traje la paragua 3XL que tiene mi mamá para ir al mandado. Me traje todo, me vieras, ¿no? Aún así me mojé, aún así llegué, ya sabes cómo, bien empapada, pero lista para la chisma, para reportarnos. En este lunes, como no, quédate conmigo, soy Elsa Soberanes, sonando en La Comadre 98.5, puros éxitos, y en línea por iHeartRadio.
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0: Ve nomás ese solito de guitarra, ¡au!, de mi Natanael Cano con Amor Tumbado. Una de esas rolitas que uno disfruta bastante, ¿no? Con este clima. ¡Epa! Yo soy Elsa Soberanes, sonando en esta tarde lluviosa en La Comadre 98.5 puros éxitos. También sonando en internet por iHeartRadio. Y el día de hoy, comadre y compadre, nos andamos reportando de manera distinta acerca de con esta lluvia se antoja. Completa la frase, mándame tu WhatsApp a través del 6671-880-985. Cómico Mare Fabiola, que anda diciendo la Fabi.
1: Comadrita Elsa, con esta lluviecita se antoja llegar a la casa y que mi mamá me tenga unos ricos quequis. No quiero hot cakes de caja, quiero unos ricos quequis con un cafecito así, tipo rancho, sabroso. Porque me agarró la lluvia para el SAT y sigo atorada esperando que baje bien el nivel para poderme mover.
0: Bueno, más un saludazo a mi comadre Fabi, con mucho gusto. Ella quiere unos quequis, pero de rancho, sí, comadre. Estos son los buenos, los quequis. Uy, no, qué chula, con miel, que andas haciendo un cafecito. ¡Ah! Un saludazo a mi comadre Fabiola. También a José Pedro, a mi coma Elisa Soto, a Morales, a Kareli García. No se muevan, que nos vamos a seguir reportando. Andamos bien antojados, ¿eh? Que cierren la panadería, que ahí vamos. Yo soy Elsa Soberanes, sonando en La Comadre 98.5. 5 puros éxitos sin internet también por iHeartRadio.
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0: y se les alborotó la cachora. ¡Au! Pues de qué andamos hablando, porque la plática sigue muy amena la plática en este lunes. Soy Elsa Soberanes y te acompaño en La Comadre 98.5 Puros Éxitos, también sonando en la web por iHeartRadio. Y con esta lluvia en Culiacán, Sinaloa, nos andamos reportando acerca de con esta lluvia se antoja. ¡Au! Completa la frase, mándame tu WhatsApp a través del 6671-880-985. Con por acá, anónimo. Me andan diciendo lo siguiente, a ver.
1: Al cabo es que la voz ando bien ronco porque traigo...
0: A ver, ¿qué anda diciendo mi compadre? Acá está.
1: Comadre, con esta lluvia se antoja estar empiernado nada más.
0: ¡Ah! ¡Andar empiernados! Me andan diciendo por acá, ve nomás que antojados. Se les alborotó la cachora con esta lluvia. Un saludazo a mi compadre anónimo, ya saben quién es él. Y también saludazo a mi comadre Mercedes, que me dice: Elsa, a mi mamá le quedaban riquísimos los quequis, dice, qué chulada. Y con esta lluvia se me antoja, dice Mercedes, unos frijolitos y unas tortillas de harina. Uy, comadre, qué criminal, ¿verdad? Unas tortillas de harina, unos frijolitos, el quesito, la salsa tatemada por un lado. Lo que digo como si hiciera cena. Son las 4 de la tarde con 50 minutos. ¿Y qué te parece si cerramos esta hora con banda Los Recoditos? Ve nomás. ¡Uy! Esta rolita de las buenas. Mi último deseo. Soy Elsa Soberanes y quédate conmigo en La Comadre 98.5 Puros Éxitos y en iHeartRadio. Y como dice...

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